va a seguir subiendo.

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noches. Ya estamos listos contigo para acompañarte hasta las 11. Y por supuesto con el gran saludo a nombre de todos los chicos que laboran en esta ciudad de ahí. Una sintonía total a partir de este momento. Hoy estamos jueves 25 de junio, ahí antes de estar ya el fin de semana. Buenas noches allá en la ciudad de Huancayo. Buenas noches a nuestros miles y miles de oyentes en Sonorama Radio, solamente clásico 96.7. Buenas noches, Buenas noches también allá en Huancavelica, 105.9 Radio Super Latina. Buenas noches. En la Selva Central, en la Merced, allá en Chanchamayo, 93.7. Buenas noches. Radio Super Latina. En Cerro de Pasco, ¿cómo estamos, gente de Cerro de Pasco? Radio Cumbre 103.1 en el aire, buenas noches. En Concepción 104.7 Radio La Voz. Allá en Jauja también 105.5 la señal de Radio La Voz, buenas noches. En Caraz, Radio Urbana 100.9. En la heroica ciudad de Junín, Ondas del Chinchaycocha 90.7. Allá en Tarma, Radio Cable Tarma, muy buenas noches. En Sicuani, en el Cusco 96.1 Radio IC. En la región de Ancash, en Carhuaz, en Huaraz, Radio Cordillera, buenas noches. En Villarrica, Radio Antami, buenas noches. Y aquí nosotros desde el satélite para todo el planeta, nuestra señal de Radio Superamor. Hasta las 11 de la noche, quien habla, Pepe Ponce, el motivador de tu vida, ya está en el aire.

alguien más poderoso en la vida. Cuando alguien te dice quédate, ese es un mensaje poderoso en la vida, de veras. La persona que te dice quédate, indiscutiblemente elige tu existencia, prioriza tu vida, te acepta tal como eres y cree en ti, cree en esa versión nueva de ti. Cuando alguien te dice quédate sin excusas, te lo está demostrando con bastante sinceridad. El afecto de su sentimiento, de su amistad, es perenne. Y nosotros, todos los chicos que laboramos en esta radio ahí en tu ciudad, te decimos también quédate. Así de veras. Con esa gran gratitud te decimos quédate. Acompáñanos hasta las 11 de la noche.

noche. Bueno, siempre iniciamos inspirado la noche, ¿no es cierto? Siempre iniciamos la noche también con un tema de agradecimiento. ¿Cómo no decir gracias a la vida, de veras? ¿Cómo no expresar nuestra gratitud a Dios por un día más de vida? Un día intenso de trabajo, pero siempre con la gana, la emoción de salir adelante. De vivir bien el presente sin hacer daño a nada ni a nadie. Y lo más lindo es pensar en el mañana. Respirar, amar intensamente a alguien, abrazar. Decir te amo a la familia, decir te amo a la esposa, a los hijos. E inclusive también a tu mascotita. ¿Tú tienes una mascotita en casa? Sí. Qué lindo. Bueno, pues las mascotitas son como la familia. Hay muchos que lo consideran como un hijo o una hija. Eso se llama la nobleza del corazón de esa persona que se expresa de esa manera. Algunos tienen un gatito, un perrito. Algunos tienen dos, tres perritos. No, tienen dos o tres gatitos. Pero qué hermoso, de veras, hasta así se vive la vida, ¿eh? La vida se vive sonriendo, agradeciendo, abrazando a los tuyos y siempre pensando en el mañana.

de sueño en las 8:30. Mientras decía sobre que el mañana es tan importante en la vida, por ahí Diana me escribe, me dice, pero Pepe, el mañana es incierto, me dice. El mañana no tenemos garantías. Eso me dice ella, Diana. Diana está allá en la ciudad de Huancayo. Y yo le digo a Diana, pero ¿por qué eres pesimista? Me dice, no es que sea pesimista, sino es una realidad. Y yo lo vuelvo a decir, es que eres recontra pesimista. El mañana es muy importante en la vida. Y le pregunto, ¿a qué te dedicas? Me dice, estoy en la universidad, en el centro. Ok. ¿Y por qué estudias? Bueno, quiero ser profesional. Eso es lógico, ¿no? Pero si no existiera el mañana, no serías profesional, ¿no crees? Se quedó en silencio. Y me dijo, ¿sabes qué, Pepe? Te envío un beso. Me lavaste la mente. Y me pongo a pensar, y es cierto lo que dices. El mañana sí es importante en nuestra vida. Eso me dijo Diana. Y me envió un beso con sabor a Huancayo. Ay, ay, ay, Dianita.

entonces el programa de amor en el aire. Hemos llegado a la etapa de nuestra vida donde realmente queremos sentirnos bien. Yo no sé si tú estás de acuerdo conmigo. Sería ilógico que me digas, no, Pepe, no estoy de acuerdo contigo. No creo, ¿no? No, es que de veras, todos hemos llegado a una etapa muy importante en nuestra vida. O sea, un momento de madurez. Y no importa la edad que puedas tener, ¿eh? Es que alguna persona dice que cuando uno ya madura en la vida, es a partir de los 50 años. Es mentira. Uno madura en la vida cuando tienes centrado lo que realmente vales. Entonces vamos a hacer que esa etapa de nuestra vida sea muy especial. Si alguien te dice, pues no me agradas, bueno, dile, no me importa. Si alguien por ahí te quiere expresar algún chisme, un chisme negativo, dile, no me interesa. Si alguien quiere o simplemente te amenaza y te dice, bueno, ¿sabes qué? Me voy. Dile, ok, te abro la puerta. O sea, en esta etapa de nuestra vida ya no existe el drama, ¿me entiendes? Lo que realmente nos importa tanto es nuestra buena energía. Y ya no hay espacio para cosas negativas. Las opiniones ajenas tienen que irse a un lado. Vamos a enfocarnos en nuestra paz. Vamos a enfocarnos también en nuestra felicidad, ¿les parece? Esa es la idea

son 8:42. De todas las lecciones que la vida nos enseña, hay una que marca historia en nuestra existencia. ¿Sabe cuál es? Muy simple, es la fortaleza. Esa fortaleza que tú tienes hace historia en tu vida. Es una fortaleza en tu vida que te impulsa a tener la paciencia necesaria. Y sobre todo a levantarte. A no sentirte mal. O sea, por más que existieran heridas o cicatrices. Pero sin embargo existe la resistencia. Y la fortaleza, uno lo tiene que llevar bien presente, vayas donde vayas. ¿Sabes qué? La fortaleza es como tu DNI. Demuestra de qué estás hecho. Eso creemos. Hasta las 11 de la noche estamos aquí acompañándote.

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que muchas veces no entendemos la respuesta. ¿Y saben por qué? Por una sencilla razón. La persona que comete error muchas veces pide la conciencia, eso, le dice perdóname. Pero algunas personas que cometen también el mismo error no lo dicen a conciencia, lo dicen porque en fin. Y eso sucede también con aquellas personas que aceptan el perdón. Algunas o algunos dicen sí, ok, te perdono. Pero sin embargo, en la más mínima discusión surge nuevamente los trapitos al aire. O de pronto por ahí alguien dice, ok, te perdono. Sí, de veras te perdono. Pero eso no significa que nuevamente voy a volver a sentir lo mismo que sentía hace poco. Pues va a tener que pasar un tiempo. Va a tener que sanar las heridas que me causaste. Y si tú realmente quieres que te perdone, vas a tener paciencia conmigo. Es que algunos cuando piden perdón sufren de amnesia. Increíble, ¿no? Mira, si tú dices a alguien te perdono, que sea conciencia, que sea una resiliencia, una cordura. Tú sabes perfectamente que te causó mucho daño, pero sin embargo dices, ok, voy a dar una oportunidad más. Y a esta persona le estoy dando esta oportunidad porque aún lo amo. Sería absurdo que por haber cometido un error voy a dejar de amarlo, sería absurdo. Pero sin embargo, te perdono. Si tú perdonas a conciencia, créame que la intensidad de tu amor va a ser muy lindo. Y vas a encontrar a la persona que te dijo perdóname, el entendimiento de por vida.

Regresamos ya ingresando a las 9 de la noche, cumpliendo como siempre nuestra primera hora de estar en el aire con ustedes. Un día maravilloso, ¿no es cierto? Por ahí un poco de estrés, lógico, siempre uno tiene estrés cuando uno realmente hace trabajos. No sé, ahí en la oficina, en donde realmente tú estás laborando. A pesar que existe el estrés, pero existe la confianza en ti, existe la pasión en ti. Porque lo que tú estás haciendo te encanta. Esa es la idea, que te encante lo que tú hagas, ¿me entiendes? Solamente así podemos caminar de una manera honorable y por el bien de nosotros. Y por supuesto también por el bien de los tuyos, ¿me entiendes? Cada expresión que digas a la persona que amas, que nazca desde lo más profundo de tu alma. Quiero que seas esa persona detallista al 100%. Quiero que sorprendas a tu pareja. Sorpréndelo. Y no te cuesta nada. Dile a ella que la amas. Sonríale. Es una manera muy linda, de veras, es una manera muy especial de poder vivir en armonía. Porque lo ideal es eso, Lo ideal es amar a alguien de una manera muy pura. Así como Dios te ama a ti, tú también tienes que amar a tu pareja.

siente esa expresión, esa conexión basada siempre en nuestras emociones, ese gran impacto que imponemos cada noche, la música que suena en el aire, las palabras que nacen del alma, la sonrisa que florece y la caricia hacia el alma. Esa es la inspiración de cada noche en esta radio, en este programa.

es el sentimiento especial de cada noche. Y siempre aquí en el corazón de una mujer reflejamos la verdad. Y también, por supuesto, la energía y el respeto que se merece el corazón de una mujer. Cuando ellas se enamoran profundamente. Ellas valoran el sentimiento del hombre. Ellas. El amor que brinda a su hombre florece a cada momento. Porque el amor de una mujer está basado en ternura y también en lealtad. Ese es el reflejo de una mujer enamorada. De una mujer que eligió amar a alguien y quiere que ese amor sea para siempre.

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1: Solamente envían los saludos al programa. Quien está en sintonía allá en Junín quiere enviar un saludo muy especial para Mari. Le dice a Mari, te amo Mari. Atentamente firma Jean desde la sintonía de Radio Ondas El Chincha y Cocha, qué bonito por allá. Ver si también nos sintoniza en Cerro Pasco. Están de aniversario, hoy están cumpliendo 7 años de casado, qué bonito Percy. Vaya felicidad para Percy y para su adorada esposa Diana. Feliz aniversario, chicos. Muchas gracias por escucharnos a todo volumen allá en Cerro Pasco desde Radio Cumbre. Martín también está a todo volumen. Bueno, Martín, Martín está allá en Jauja desde los 105.5 al lado de Anita, su enamorada, su flaquita linda. Bueno, Martín le dice a Anita, Anita, no seas celosa. Me comenta que Anita es demasiado celosa. Pues Anita, tranquilízate, ¿sí? ¿Sabes cuál es el problema de una mujer celosa, Anita? Que cuanto más celos enciende en su vida, va perdiendo lo mejor de su existencia. Así que ya sabes, Anita, a controlar esos celos, Anita. Vamos a saludar también allá en Junín al profesor José Jorge Cóndor Córdoba, JJ, habla Jotita. Él es el gerente general de Radio JJ. Maravilla, Jotita. Un gran saludo para ti, amigo. Para el profesor José Jorge Cóndor Córdoba, que nos sintoniza a todo volumen. Allá en Junín, qué maravilla Junín, ¿no es cierto? Bueno, Tatiana también está allá en el Tambo, en Huancayo, qué bacano. Hola Tatiana, ¿cómo estás? Buenas noches. Me dice Pepe Ponce, buenas noches, escuchándote aquí en la linda ciudad de Huancayorca, así me dice, Huancayorca. Ay, ay, ay, en sintonía de Sonorama Radio 96.7, soy Tatiana. No tengo a quien saludar, me comenta. Ella ya está enganchada con el programa allá en la ciudad de Huancayo, a través de la señal de Sonorama Radio. Y me dice, Fede Ponce, envíame tú el saludito, ¿sí? Encantado, Tatiana. Bienvenida al corazón de Sentimientos, Tatiana, ¿ok? Gracias por escucharme. Pasa la voz a todas tus amigas, Tatiana, ¿eh? Pasa la voz. Ahora ya en la ciudad de Huancayo, las noches son distintas. Un besito, Tatiana, cuídate. Claudia Cueva está en sintonía allá en... por supuesto, en Huancavelica. ¿Cómo estás, Claudia? Claudia me comenta, me dice Pepe Ponce. Hace un momento he terminado con mi pareja. No merece mencionarlo, pero simplemente te comento. Estoy aquí en Huancavelica escuchando siempre el programa. Yo toda la noche te escucho a través de Radio Super Latina. ¿Y sabes por qué terminé con este hombre? Porque me engañó con mi mejor amiga, no puede ser. Ay, ay, ay. Me dice, no quiero pronunciar su nombre ni nada por el estilo. Así que voy a olvidarlo por completo. Y yo sé que voy a tener un proceso en la vida, pero lo voy a olvidar, Bueno, Claudia. Claro, pues, ¿para qué estar con una persona que engaña, sí o no? Además, hay una oportunidad de muchos chicos sinceros, honestos, trabajadores allá en Huancavelica. Un abanico de oportunidades de hombres en Huancavelica, trabajadores. Así que tranquilita, Claudito, ¿sí? Gracias por estar en sintonía de Radio Super Latina, Claudia. Y gracias por confiar en el programa. Gilberto también nos sintoniza. Buenas noches, Gilberto, ¿qué tal? Me dice Pedro Afonso, buenas noches, usted hace Huánuco. Quiero saludar a mi adorada Cecilia. Hoy estamos también nosotros de aniversario. Estamos cumpliendo 2 añitos de casados, ok. Y le digo a mi gordita Cecilia, eres la mujer perfecta. Atentamente firma Gilberto desde la ciudad de Huánuco. ¿Qué?

se llaman Existe la Perfección. Existe un vínculo profundo, desinteresado. Cuando dos personas se aman, existe el amor propio, el amor espiritual. Aquel que trasciende la ausencia física. No importa cómo es, gordita, flaquita, no. Lo que importa es la personalidad de ella, de él. Cuando dos personas se aman profundamente, basado en la constancia, basado siempre en el respeto, se refleja en eso que se llama la conexión para siempre. Esa conexión está basada en la fe, en la esperanza. Qué maravilla, ¿no? El amor perfecto reina en la vida de los corazones nobles, de los corazones sencillos. El amor perfecto también nace a través de los hijos.

Esas son las historias. Ese es el amor de un padre hacia su hija. Es un amor sin condiciones. Es un amor que nace desde el primer momento en que papá se entera que mamá está embarazada. Nace un amor incondicional. Espera con ansia la llegada. Y cuando nacen los hijos, uno agradece a Dios y dice: es el mejor regalo que Dios me pudo haber dado, los hijos. Y papá y mamá se sienten orgullosos, los hijos. En esa resiliencia, en esa valentía de los padres hacia los hijos, desde el primer momento en que nacen, existe una conexión emocional de por vida. La historia que hace un instante estamos escuchando en la canción, sobre todo papá que tiene hijas mujeres, me imagino que a esta altura de la noche hay muchos papás que tienen hijas pequeñas. Sí, ¿no es cierto? ¿Tú tienes hijas pequeñas? Qué hermoso. Sí, 2, 3 años, 5 años. Qué lindo. Entonces tú lo miras a tus hijas. Ves que son unas muñecas. Son tan lindas, tan bellas. Y uno dice: no, no quiero que crezcan mis hijas. No, no quiero. Quiero que sigan así jugando con su muñeca. Eso dice papá. Pero sin embargo, la evolución de la vida es distinta. Y para ello, le voy a decir a los papás que estén escuchando el programa: nunca abandones a tus hijas. Nunca. Enséñales el ritmo de la vida. Enséñales también cómo es que surge el respeto, los valores. Enséñales una buena educación a tus hijas. Enséñales qué significa el amor, qué significa la vida. Para que ellas, cuando ya llegan a la etapa de la adolescencia, porque ellas tienen derecho a enamorarse o simplemente a ilusionarse, quiero que tú te conviertas en su mejor amigo, que confíe en ti y tus hijas. Y no seas tan tajante con tus hijas, no, no hagas eso. Te repito, conviértete en su mejor amigo, que confíe en ti y tus hijas. Que ellas saben perfectamente que el primer amor de su vida eres tú. Tú, su papá. Y sigue brindando ese amor sin condiciones. Sigue apreciando. No importa la edad que puedas tener, ni tampoco la edad que ella puede tener. Siempre va a ser tu engreída. Ella siempre va a ser así. Y cuando llegue el momento en que ellas se enamoran, quiero que converses con su amigo, con su enamorado. Dile las cosas bien claras. Dile a él, a su enamorado, de tu hija: lo primero que yo necesito en ti, dile a él, es el respeto a mi hija. Nada más. Si tú le brindas el respeto a mi hija, mi corazón siempre va a estar abierto para ti. Y si haces todo lo contrario, ya sabes lo que te espera. Porque el amor de una mujer es único. Porque el corazón de una mujer tiene algo divino, el corazón de una mujer. Así tienes que decirle: okay.

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1: This is your vocal by Ms. Claire Stephanie. Me dice, ¿sabes qué, Pepe? Cuando supuestamente dizque que me enamoraba de alguien, simplemente ha sido una ilusión. Pero esa ilusión me dolió tanto que dije, ya no voy a volver a creer en el amor. Pero con el tiempo entendí que eso es mentira. Mis expresiones han sido mentiras. He vuelto a creer en el amor. Pero ya no de una forma ilusionada, sino centrada. Solamente quería comentarte eso, me dice nuestra amiga Stephanie, que está allá en la ciudad de Pucallpa. Muchas gracias, Stephanie, por escucharme. Sí, muy amable. Es que eso es cierto, ¿sabes? Casi el 90% de adolescentes o de alguna persona que tiene 20 y tantos años, muchas veces estas parejas no logran llegar al amor maduro. ¿Saben por qué? Porque la ilusión es gratis. O sea, el enamoramiento es gratis. Viene de golpe esa ilusión, lleno de hormonas. Y también cuando uno dice, uno siente mariposas en el estómago. Pero sin embargo, el compromiso es una elección. ¿Y en qué momento tú sientes el compromiso? Cuando una persona madura, ¿me entendés? Y para ello uno tiene que centrarse bien, conocer bien a la persona. Siempre hemos dicho, uno tiene que empezar primero conociéndose y siendo amigos. Es una fase importantísima, una relación de pareja. Conózcanse. Porque si no se conocen, siempre van a estar estancados en ilusión. Y no queremos eso. Queremos que tu sentimiento sea verdadero y creas la perfección a tu manera.

seguimos enviando saludos en el programa Astrid, que está en sintonía en Jauja. Quiere saludar a Ernesto con todo el amor del mundo. Felicidades Astrid y Ernesto en Jauja. Rosemary también nos saluda a todos, nos dice Pepe, estamos escuchándote a todo volumen. Soy Rosemary desde Junín. Un saludo para mi enamorado Diego. Pues lo ama intensamente, ¿escuchaste Diego? Rosemary está feliz en la vida porque cada día te ama más y más. Un saludo son allá en Junín. Angélica está en Cerro de Pasco. Le dice a Claudito, por favor, llámame. ¿Escuchaste, Claudito? Llámelo pues a ella, a Angélica, ¿sí? Allá en Cerro de Pasco. Nuestro amigo John Franco está en Jauja. Le envió un beso con sabor a chocolate a Anita, allá en Jauja. John Velázquez está en sintonía en Huancayo. ¿Cómo está John Velázquez? Buenas noches, Pepe Ponce, me dice. Aquí en San Carlos. Ay, ay, ay, en Huancayo. Soy John Velázquez. Saludo para mi esposa Yesenia. Estamos en sintonía de Sonorama Radio. Qué maravilla, Johncito, Yesenia, en San Carlos. Un gran saludo para ustedes, chicos. Junior también nos sintoniza en Huancabanica. Envía saludos con sabor a matrimonio a Joana Chavara. Feliz la vida, Junior, ¿eh? Me dice Pepe Ponce. Joana Chavara es la chica más hermosa aquí en Huancabalica. Muy tierna, muy dulce, tiene un corazón gigante. ¡Qué maravilla! Congratulations. Chabelita, ¿cómo estás, Chabelita? Buenas noches allá en Concepción. Envía saludos a su esposo Santos, hoy está cumpliendo años. Le dice a Santos, amorcito mío, gracias por ser un gran amigo, un gran enamorado, un gran novio, un gran amante, un buen esposo, un buen padre, un buen amigo, etc. Eres sensacional. Qué bonito, ¿no? Ay, Chabelita saludando a su esposo Santos. Feliz cumpleaños, Santos, Olenka también nos sintoniza. ¿Cómo estás, Olenka? En la ciudad universitaria, ahí en Huancayo está Olenka. Hola, Olenka. ¿Hoy es cumpleaños, Olenka? Exactamente, Pepe, me dice. Estoy cumpliendo 17 añitos. Soy Olenka, una chica muy romántica. Y hoy es mi cumpleaños. Qué maravilla, Olenka. Ahí en la ciudad universitaria en Huancayo, en la sintonía de Sonorama.

Solamente 10 minutos llegamos ya a las 10 de la noche. Hoy es jueves 23 de junio en el aire. Me preguntan, me dice Pepe Ponce, ¿es posible reconstruir una relación cuando ha pasado por momentos difíciles? Por supuesto que sí. Claro que sí. Mira, cuando una pareja atraviesan situaciones difíciles, llegan al extremo tal vez hasta de decirse adiós, pero sin embargo hay algo que les impulsa, que no pueden alejarse. Ellos pueden volver nuevamente a reconstruir su relación sentimental. Y lógicamente que eso no ocurre desde la noche a la mañana. Se tiene que pasar por una etapa de emociones encontradas. Una etapa donde uno empieza a recuperar sus sentimientos. Y esto se va construyendo con pequeños pasos a diarios. ¿Y cómo se va combinando este tema? Con la confianza, con la fe y con la esperanza. Reconstruir una relación sentimental significa tener la valentía de intentar que todo va a volver a ser como antes. Y para ello existe una conexión. Una conexión que nace desde la empatía. Un tema de fortalecer los corazones. Acompañado de una confianza nuevamente. Y por supuesto también de la comunicación, que es indispensable para que uno pueda reconstruir nuevamente una relación sentimental. Si tú estás atravesando esta situación, bueno, pues no tengas miedo de volver a empezar de cero. No tengas miedo. Tendrías miedo más bien si de pronto tienes dudas. Y no queremos que llegues a ese extremo, ¿me entendés? Hay que renacer juntos. Por el bien de ambos.

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1: Eso es. Somos Sentimientos, el programa del amor. Esta radio que tú estás escuchando ahí en tu ciudad ha creado justamente este programa con la única finalidad que hacer entender a la gente que el amor es maravilloso. El amor se va construyendo con pequeños detalles. El amor nos va llenando de emociones, de razones para sentirnos bien al lado de alguien. El amor siempre nace en cada abrazo, en cada mirada, en cada conversación, en cada gesto sincero. Un gesto sincero que está basado en cariño. Todo ello hace que el amor se fortalezca y se convierta en un refugio maravilloso en el corazón de la gente. Por eso decimos que esta radio ha creado justamente este programa. Y nuestra única finalidad, de todos los chicos que hablamos en esta emisora ahí en tu ciudad, de quien hablan, Fede Ponce, es que ustedes sean felices de veras. Ingresamos a sus hogares, a su centro de labores, ingresamos a su alma, a su mente, a su corazón, para decirle claramente y con todo respeto que el mejor regalo que podemos dar a alguien es nuestra sinceridad.

Suele ocurrir esas discusiones en la vida de una relación de pareja. No sea por más que él le dice, perdóname, entiéndeme. Ella muy cerrada de sí misma dice, no, yo no tengo nada que perdonarte. Siempre me has mentido. O sea, en pocas palabras dice, eres un gran mentiroso. Tienes una gran experiencia para ello. Yo no sé si a alguien le dijo así a una chica, eres un gran mentiroso, debe ser horrible que tengan eso, ¿no? Entonces, para no sentir esa frase horrible en la vida de uno, simplemente pues no mientas. Así de simple y así de práctico, ¿no crees?

Increíblemente los amores imposibles dejan una huella profunda. Esos amores imposibles son historias marcadas por la distancia. O también por el tiempo, ¿sí o no? Expresa un supuesto sentimiento agridulce, como quien dice. Es algo así como que uno quiere en silencio a alguien. O tal vez se convierte en una hermosa casualidad. O duele estar amando a alguien y sabiendo que está en brazos de otro. Bueno, esa es una realidad cuando existen esa clase de amores imposibles, ¿no? O te preguntas, dice, lo nuestro fue lo que nunca ha sido. O simplemente eres el amor revivido en un tiempo que no era el nuestro. Te amé sin permiso. En mi mente me perteneces. Mientras tú en este momento estás en el brazo de alguien. Increíble. Esos son los amores imposibles que al final se convierten en simplemente amigos.

Nesse 15. Hay personas que aún les gusta escribir una carta, ¿no? Yo te pregunto a ti te gusta aún escribir cartas? Pues yo pienso que del 100% de personas encuestadas, diríamos que un 60% ya no escriben cartas de amor. Pero sí hay un 40% que sí valora estos recuerdos inolvidables. Es que es hermoso leer y volver a releer cuando alguien te escribe. Sientes tú la suavidad, el sentimiento que deja ahí en el papel. Porque si tú lo haces en el WhatsApp o lo haces en el Messenger, bueno, pues es un tema que automáticamente hasta la inteligencia artificial te ayuda a hacer una carta. Y eso no es lo correcto. Bueno, eso es lo que yo pienso, esa es la percepción que yo tengo, ¿no? Hay una persona que me ha escrito una carta. Y justo hace un instante abrí esa carta. Y me dice en esa carta, todo comenzó, y ahí pone la fecha. Me dice, aún puedo sentir eso. El día en que nuestras almas decidieron coincidir. Jugamos a amar sin saber el final. Pero el destino tejía su propio cristal. Fui tan feliz a tu lado. Cada risa, cada abrazo, cada mañana que me dabas al despertar un beso. Fuiste mi calma, fuiste mi abrigo, mi fe. Eres el hombre que siempre soñé. Tú que siempre has cuidado mis heridas sin juzgar. Yo te vi luchar, te vi crecer espiritualmente, te vi brillar. Tienes un corazón muy lindo, eres noble, eres fuerte, eres sincero. Pero sin embargo, no es posible estar juntos. Nuestras almas se van a unir de por vida. Nuestro corazón también. Pero nuestra presencia no. Increíble, ¿no? Y siempre voy a estar pensando en ti. Ay, ay, ay, las cartitas, ¿no? Los recaditos que llegan siempre al programa. Hasta las 11 de la noche, ¿quién habla? Fue Ponce en el aire.

Enseña a las 10:32. Una relación sentimental, una relación de enamorados, de novios, una relación de esposos, sin comunicación, es una bomba de tiempo, ¿sabías? Así como me escuchas, es una bomba de tiempo. Es que el silencio prolongado, o simplemente los malos entendidos, o aquellas palabras que sin querer uno ofendió a alguien, muchas veces se forman como una barrera e impide para que el amor vuelva a renacer como debe ser. Entonces, ¿qué es lo que tenemos que hacer? Muy simple. Muchas veces hemos dicho aquí en esta radio, en este programa, hay parejas que discuten. A veces por una tontería lo agrandan esa discusión. Hay parejas también que viviendo bajo el mismo techo y cuando discuten no se hablan. Están días o una semana o dos semanas que no se hablan. Existe la terquedad de parte de uno de ellos o tal vez de ambos. Dice, no, pues ¿por qué tengo que hablarle? Que él me hable. Dice, no, que ella me hable. Como que se tiran la pelota. ¿Saben qué? No lleguemos a ese extremo, ¿ok? Se los pido con todo el respeto del mundo. No quiero que actúes de esa manera. Qué importante es la comunicación. Qué importante es saber escuchar con el corazón. Qué importante es expresar lo que tú sientes. Créame, cuando surge esto, ese amor que ambos tenían o que aún siguen teniendo, se va a fortalecer porque nuevamente va a reinar la confianza y va a mantener unido, porque saben perfectamente que existe el entendimiento. Entonces, una vez más, explicamos aquí en el programa que la comunicación es uno de los pilares esenciales para sentirnos bien al lado de la persona que amamos. Por eso debemos de aprender a escuchar. Hay que escuchar con amor. Hay que hablar con respeto. Hay que construir un hogar donde tiene que reinar la confianza. Y por supuesto tiene que florecer la pasión, ¿no?

10:37, vamos a seguir enviando saludos en el programa. Inés, Inesita, bueno, sí, se no, Inés, Inesita. Están en sintonía allá en Jauja, que enviaron un saludo muy especial para Jonathan. Le dice que lo ama intensamente y que no se olvide, por favor, de mañana muy temprano. No saben dónde encontrarse. Atentamente firma Inés Inesita desde Jauja. Es un recadito para Jonathan. A ver, Henry también está en Tarma. Quiere enviar un saludo para Delia, su esposa. Me dice Pepe, yo todos los días le digo a mi esposa que la amo. Se merece todo mi cariño y todo el respeto del mundo porque es una extraordinaria mujer. Qué bonito. Qué bonito, amigo. Gracias, Tarma, por estar en sintonía del programa. Álvaro también está en este momento laborando, trabajando en el taxi allá en Huancavelica. Le envío un beso muy especial a su mamá, la esposa Blanca. Le dice, amorcito, ya estoy en camino a la casa. Me encanta esa clase de recaditos, ¿eh? Es que de esa manera se maneja el amor, ¿sabías? Con el entendimiento, con la razón de que uno dice, ¿sabes qué? Estoy amando a alguien y quiero que este sentimiento florezca día tras día. Y bueno, bien, chicos, allá en Huancavelica también sintonía total. Saludamos a Olenka, que está allá en la ciudad de Huancay. Hola, Olenka. Está en Chilca. ¿Qué tal sintonía allá en Chilca, eh? Olenka, buenas noches. Me dice Pedro Ponce, buenas noches. Quiero enviar un saludo para mi enamorado Mario. Estamos aquí, me dice. Vino un rato a visitarme en la casa. Ok. Vicente Maya se va a su casita y mirándole los ojos le digo a Mario que lo amo. Gracias por llegar a mi vida, gracias por ser el hombre especial de mi corazón y siempre estaremos juntos. Atentamente afirma Olenka desde Huancayo, allá en Chilca. Fátima también está en sintonía en la ciudad de Caraz. Envío un saludo muy especial para su engreído, su hijo, Rosarito. Ok, Fátima, está enviando dos saludos a su hijo, a bueno, gusta Marcelito, allá en Caraz. Y a Jaira, como siempre, me dice Fede Ponce, buenas noches, de Cerro de Pasco. Hola, Jaira.

Saludos. Jenny está en sintonía en la ciudad universitaria, allá en Huancayo. Vaya, pues, qué bonito Huancayo. Jenny está en la sintonía por allá. Quiere enviar un saludo muy especial para Julio César. Le dice también a él que lo ama intensamente. Y saludamos allá en Tarma. Un saludo para Claudia, que a esta noche está allá en su camita. Me dice: Pepe, estoy aquí en mi camita. Estoy abrazando mi almohada. No te imaginas, me dice. Ay, ay, ay, Claudia.

estás ahí acariciando la almohada, ¿no? Es que la almohada es testigo de muchas cosas, ¿sabías? De muchas sonrisas, de muchas lágrimas también. Si contara la almohada, si hablara la almohada, wow. Hasta las 11 de la noche, Pepe Ponce en el aire.

la parte final del programa de hoy, jueves 25 de junio. Pues a nombre de Sonorama Radio 96.7, solamente clásicos, desde la ciudad de Huancayo. Radio Super Latina desde Huancabelica y también en la selva central en Chanchamayo, en la Merced. Radio Cumbre en Cerro de Pasco. Radio La Voz allá en Concepción, en Jauja. Radio Urbana en Caraz. Radio Cable Tarma en la Bella Perla de los Andes en Tarma. Radio Megahit en Guayay. Radio Inti, La Señal del Amor, 95.5. Radio Vice en Sicuani. Radio Cordillera en Carhuaz y en Huaraz. Radio Antami allá en Villarrica. Y a nombre de Radio Superamor, hemos presentado la edición de hoy jueves. El día de mañana, wow, increíble, qué rápido la semana, ¿no? Mañana viernes, 8 en punto de la noche, en esta misma estación, estaremos en el aire, ¿ok? Les habló Pepe Ponce, hasta mañana.

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0: y manita, de verdad. 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
1: muchas
0: gustazo.
1: Gracias, Willisito, muchas gracias a toda la gente, a todo el público.
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1: Aquí están los hermanos del Ben. Como sabor, como música. Walter y Javier.

0: Rocha y Ben. Para disfrutar, bienvenida a la persona que está llegando. Un saludo muy especial para
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1: Seguimos, continuamos con las canciones, con este estilo especial de nuestra voz del sentimiento, Avencia, Avencia, Avencia Mesa. Pero antes, un saludito con mucho cariño para toda la gente de Huacho, para los amigos de Barranca, para la gente cariñosa de Chancay, los amigos de Vista Alegre, la gente de Puente Piedra. Nuestro abrazo especial para ellos, para don Efraín Ramos, para Victoria Mesa, Justina Ramos, para el señor Moisés Ayala. Oiga, don Juancito Ramos, la bienvenida también para usted, para toda la familia Tarillo y especialmente para Sonia Romero, amigos inseparables, admiradores de nada menos y nada más que Avencia, Avencia, Avencia Mesa. Y ella continúa con estas canciones. Y aquí ya está, con el marco musical de Raúlito Escudero. Vamos con Ever, marcamos, dicecito.
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1: Suena ahora, va.

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canción para los mentirosos. ¿Existe la sinceridad hoy, sí o no? ¿Existen los hombres sinceros?

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Vamos a Radio La Soledad.

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1: Vaya, aquí, acá, esas melodías al sonar del teclado, al sonar del arpa, ese bajo que le acompaña.

Bueno, bueno, gracias a mis amigos de Radio Cordillera por esta tremenda sintonía. La hora para su control 4 de la mañana, 47 minutos. Hoy estamos viernes 26 de junio, año 2026, ¿no? De igual manera, gracias también a todos ustedes que cumplen años hoy día. Felicidades, que nos mantienen en total sintonía.

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La hora, son las 4 de la mañana, 57 minutos. Saludos también para toda la gente, Caja Pampina, los cuatro barrios. Saluditos para Juancito Cáceres. Bella Coqueca Yankee.

0: Enigma.
1: Bueno, gracias, gracias mis amigos. Son las 5 de la mañana, 03 minutos.

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0: estabas hablando?
1: Esa es mi prima.
0: ¿Y la otra mujer?
1: La otra. Lo que pasa es que eres celosa. Y por celosa, toma.
0: Voy a avisar a mi papá. ¡Ay!
1: ¡Cállese la boca!

Allí no, Gotía, que Kayanki, a media 45 de la mañana, 24 minutos. Tal vez Jalmeta trajo a Kunikango. Bueno, me tapse van si siempre compartigamos música en Ciclotam. 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Tal vez Jari y más pasa ya, ¿no? Siempre le pase que el país, nuestro vecino, el país, el gobierno venezolano eleva a 164 las cifras.

0: 4 fallecidos y también 971 heridos. Luego de un reporte preliminar, dieron cuenta lo menos de 32 muertos y más de 700 lesionados. La mandataria también reportó que ha registrado el día 30 réplicas desde dos movimientos terúrbicos. Así es, mis amigos. 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Siempre allá para preocupado, mari. Y más ya pues pasa tenga, cari gansi. Entonces, mi amigo, siempre diferentes, como en el show. Alegre, contento que gachun. Igual manera, se lo mi pasajá, Venezuela llora detrás de Tajea. Así es, se lo mari, sufricayam, pecuna. 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

0: Bueno, tío, bueno, 5 con 30 minutos. Ahí va la hecho ahora, tío, que cuna. Acuerdo de historia, vamos siempre, canan día 26 de junio, Día Internacional de la Lucha contra el Tráfico Ilícito de Drogas. Así es, siempre, y al par, yo de historia, como siempre, pasaré con Mari, y al par, y canan sigmi, porque tiempo que nos mandan por gusto. Y también gracias también a nuestros amigos, siempre, pues, que están en sintonía. Saludito también a los que cumplen años, felicidades.
1: 5 de la mañana y 33.
0: Ahí salió también para nuestro amigazo Damián Lino Natividad en Centro Poblado de Bachau, Cáceres, Machuco. Ya me dice que caigo Machuco, Marcacho.

Raya Lindo Coso Tía. Pueden ir a los que cumplen años. Gracias a nuestros amigos de Pucapchico, Pucao Grande. Nuestros amigos de Centro Poblado de Poncos. Ahí es saludo también para toda la gente de Centro Poblado de Huaypán. Llame, llame, ya coque cayanqui.

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Y a punto, final, moye, curian, sino 5 de la mañana, 50 minutos. Ya nos quedan pocos minutos, ¿no?

0: 5 de la mañana. Atención, Caracas y el Callejón.
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0: más.
1: Así pues, gracias a mis amigos de Radio Cordillera por esta tremenda sintonía. De esa manera ya hemos llegado en punto final nuestro programa de hoy día. Hoy día viernes, fin de semana, 26 de junio.

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1: Y bien, amados oyentes, queridos amigos de la sintonía, reciban el saludo amoroso y muy fraternal en nombre de Dios y a nombre de quien tiene el grato honor de dirigir y conducir este maravilloso programa, Secretos y Misterios Ancestrales del Taita Gabriel. En este maravilloso programa les saludo siempre en nombre de Dios, hermanos oyentes, hermanos del alma que en estos momentos estás allí, enfermo, postrado en el lecho del dolor, sufriendo, derramando lágrimas en silencio, porque hasta el momento no conoces esta bendita y gloriosa palabra llamada la felicidad. ¿En cuántos hogares el día de hoy hay mucho sufrimiento, muchas lágrimas, separación? ¿En cuántos hogares el día de hoy, hermanos oyentes, ya no existe la palabra amor, ya no existe la palabra felicidad? Eres víctima de un daño y te han separado de tu hogar, te han separado de ahí de tu matrimonio, de ahí de tu casa. Te separaron de tu esposo, te separaron de la esposa, los hijos por caminos equivocados, porque existe la maldad, existe el daño. Yo soy el Taita Gabriel. Hermanos oyentes, ya estamos en este mes de junio, medio año de este año 2026. ¿Cómo avanzan los días, los meses, las semanas, los años, las semanas? Y usted está allí postrado en el lecho del dolor, sufriendo y derramando cuántas lágrimas en silencio. 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Puede decirla la felicidad perdida. Por eso, hermanos, te voy a enseñar de mis grandes secretos, de mis grandes amuletos, de mis grandes florecimientos que a diario estoy haciendo en mi casa de curación, en mi casa de sanación, donde ahí decenas y decenas de personas llegan con lágrimas, derramando lágrimas, sufriendo, pero al salir, salen con una sonrisa flor de labios, dando un abrazo al Taita Gabriel, agradeciendo en nombre de Dios, agradeciendo y dando testimonios de todas mis curaciones, de todas mis limpias espirituales. Por eso, hermanos oyentes, no dejes pasar esta oportunidad. 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Tampoco no esperes que todo esté en ruinas, que todo sea lágrimas, que tu negocio vaya decayendo poco a poco, que tus terrenos de cultivos ya no sean los mismos de antes, ya no produce como mucha gente dice. ¿Pero por qué? Porque existe el bien, existe el mal, existe lo que es la brujería, el daño. Hermanos oyentes, ya estamos en el mes de junio. Visítame. Ya estamos a medio año, hermanos oyentes, y quizás estás allí sufriendo, estás enfermo, que no puedes hacer nada, que trabajas y trabajas y el dinero se te va como sale en el agua, no puedes hacer ni una compra, quieres vivir, hermanos, totalmente fracasado. Fracasar no es morir. 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
4: Radio Cordillera, te da la hora, 6 de la mañana.
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1: Continuamos con el programa, hermanos oyentes, secretos y misterios ancestrales. Misterios y secretos ancestrales es un programa creado para el hombre, para aquella mujer que vive sufriendo, que está derramando lágrimas en silencio, que lo que usted se ha proyectado hacer no lo has hecho realidad. Por eso, hermanitos oyentes, yo soy el Taita Gabriel. No estoy solo, no estoy solo. Estoy acompañado de la curandera Calixta. Ella, de mujer a mujer, te va a decir cuál es la causa y el motivo de tu problema, cuál es la causa y el motivo de tu enfermedad. Si te han hecho un daño, si te han hecho una maldad, vives sufriendo, vives derramando lágrimas en silencio. Nosotros le vamos a descifrar, nosotros le vamos a decir a través de una lectura de cartas, a través de una lectura de la coca, a través de la lectura, hermanos oyentes, de la hoja milenaria que es la coca. Le voy a decir a través de una fumada, a través de una velada. 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
1: Me puedes enviar un mensaje de texto o agrégame al WhatsApp. Agrégame al WhatsApp al 945903788. Voy a dar respuesta rápidamente porque el tiempo en la radio es oro. El tiempo pasa rapidísimo. Voy a dar respuesta a mi hermana que lleva el nombre de Verónica. Escúchame bien. Me escribes con el signo de Tauro. Escúchame bien, hermanita linda. ¿Quieres que te hable con lo relacionado a tu pareja? Últimamente las cosas han cambiado de la noche a la mañana, pero te voy a decir por qué. Porque hay una sombra y un mal viento que le han preparado para usted, para verla fracasada, no solamente en el negocio. Me cuentas, claro, que en tu negocio el año pasado las cosas se han empeorado. Ahora estás ya con el problema de tu casa, de tu hogar. 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Mi única dirección ya la he mencionado. Otro mensaje del señor, del caballero que me pide no mencionar su nombre, pero las iniciales es WSS, hermanito. Yo sé que estás en sintonía del programa, escuchando allá. Y bueno, no me pides también que no te diga el distrito, me pides solo que te diga las iniciales. Escúchame bien, hermano, lo que he alcanzado a ver allí en mi mesa de curación, que la enfermedad que tiene tu señora madre, que le duele demasiado las rodillas, que ella no puede caminar y que en la noche no puede dormir, es un daño que le han preparado. Ustedes tuvieron un juicio hace más de 2-3 años, ustedes lo ganaron, pero esta persona, en un acto de venganza, ha preparado este daño, esta maldad, y la quieren ver a tu madre postrada. La ha llevado a muchos lugares, pero yo quiero que usted tenga mucha fe, hermanito, de las iniciales WSS. 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
1: Seguimos con el programa Misterios y Secretos Ancestrales. Soy el Taita Gabriel, soy curandero. La palabra curandero, hermanos oyentes, el vocablo es curar, es sanar esa enfermedad que le han poseído por culpa de un trabajo, por culpa de un daño, por culpa de una brujería, de un hechizo que lo hace aquella persona que dice, hermanos, quererte, amarte, o que dice respetarte, o que dice ser tu amigo, tu vecino, tu compadre. No, señor, amigos no hay en la vida. Por eso yo quiero que usted, hermanita que me estás escuchando, usted, hermano que me estás escuchando, no dejes pasar esta oportunidad. Los meses

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1: 6 y 36.

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6:43. 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

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Que da la hora 38 de la mañana 75 25.

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1: Radio Cordillera te da la hora, 6 de la mañana.

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2: y 36.
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0: Radio Cordillera te da la hora. 8 de la mañana. 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

0: 9:43.
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de la mañana y 53.

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1: ¿Hay solteras o no? Señoras y señores, aquí está Los Guerreros del Perú.
2: Llegó mi enamorada con su enamorado.
1: Por ese lado,
3: ingresando a los corazones peruanos. ¿Cómo está? ¡Priscila!
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2: Apurímac, gracias.
1: ¡Señoras y señores!

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1: Y bien, amados oyentes, queridos amigos de la sintonía, reciban el saludo amoroso y muy fraternal en nombre de Dios y a nombre de quien tiene el grato honor de dirigir y conducir este maravilloso programa, Secretos y Misterios Ancestrales del Taita Gabriel. En este maravilloso programa les saludo siempre en nombre de Dios, hermanos oyentes, hermanos del alma que en estos momentos estás allí, enfermo, postrado en el lecho del dolor, sufriendo, derramando lágrimas en silencio, porque hasta el momento no conoces esta bendita y gloriosa palabra llamada la felicidad. ¿En cuántos hogares el día de hoy hay mucho sufrimiento, muchas lágrimas, separación? ¿En cuántos hogares el día de hoy, hermanos oyentes, ya no existe la palabra amor? Ya no existe la palabra felicidad. Eres víctima de un daño y te han separado de tu hogar. Te han separado de ahí, de tu matrimonio, de ahí, de tu casa. Te separaron de tu esposo, te separaron de la esposa. Los hijos por caminos equivocados, porque existe la maldad, existe el daño. Yo soy el Taita Gabriel. Hermanos oyentes, ya estamos en este mes de junio, medio año de este año 2026. ¿Cómo avanzan los días, los meses, las semanas, los años, las semanas? Y usted está allí postrado en el lecho del dolor, sufriendo y derramando cuántas lágrimas en silencio. Quien te habla, soy el Taita Gabriel y le voy a ayudar. Le voy a brindar esa mano amiga. Le voy a brindar mis conocimientos, de mis sabidurías ancestrales. Por eso yo le hago la invitación cordial, hermanos oyentes. 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Usted que me está escuchando el programa, hermanos oyentes, yo le hago la invitación cordial a que alejes esa vida empedernida, a que usted encuentres la felicidad, puede decirla, la felicidad perdida. Por eso, hermanos, te voy a enseñar de mis grandes secretos, de mis grandes amuletos, de mis grandes florecimientos que a diario estoy haciendo en mi casa de curación, en mi casa de sanación, donde ahí decenas y decenas de personas llegan con lágrimas, derramando lágrimas, sufriendo, pero al salir, salen con una sonrisa flor de labios, dando un abrazo al Taita Gabriel, agradeciendo en nombre de Dios, agradeciendo y dando testimonios de todas mis curaciones, de todas mis limpias espirituales. Por eso, hermanos oyentes, no dejes pasar esta oportunidad. Visítame hoy, porque mañana puede ser demasiado tarde. Tampoco no esperes que todo esté en ruinas, que todo sea lágrimas, que tu negocio vaya decayendo poco a poco, que tus terrenos de cultivos ya no sean los mismos de antes, ya no produce como mucha gente dice. ¿Pero por qué? Porque existe el bien, existe el mal, existe lo que es la brujería, el daño. Hermanos oyentes, ya estamos en el mes de junio. Visítame. Ya estamos a medio año, hermanos oyentes, y quizás estás allí sufriendo, estás enfermo, que no puedes hacer nada, que trabajas y trabajas y el dinero se te va como sal en el agua, no puedes hacer ni una compra, quieres vivir, hermanos, totalmente fracasado. Fracasar no es morir. 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
4: Radio Cordillera, te da la hora,
3: 88.
4: 4 de la tarde.
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1: Continuamos con el programa, hermanos oyentes, secretos y misterios ancestrales. Misterios y secretos ancestrales es un programa creado para el hombre, para aquella mujer que vive sufriendo, que está derramando lágrimas en silencio, que lo que usted se ha proyectado hacer no lo has hecho realidad. Por eso, hermanitos oyentes, yo soy el Taita Gabriel. No estoy solo, no estoy solo. Estoy acompañado de la curandera Calixta. 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
1: Me puedes enviar un mensaje de texto o agrégame al WhatsApp. Agrégame al WhatsApp al 945903788. Voy a dar respuesta rápidamente porque el tiempo en la radio es oro. El tiempo pasa rapidísimo. Voy a dar respuesta a mi hermana que lleva el nombre de Verónica. Escúchame bien. Me escribes con el signo de Tauro. Escúchame bien, hermanita linda. ¿Quieres que te hable con lo relacionado a tu pareja? Últimamente las cosas han cambiado de la noche a la mañana. Pero te voy a decir por qué. Porque hay una sombra y un mal viento que le han preparado para usted, para verla fracasada. No solamente en el negocio. Me cuentas, claro, que en tu negocio el año pasado las cosas se han empeorado. Ahora estás ya con el problema de tu casa, de tu hogar. 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Mi única dirección ya la he mencionado. Otro mensaje del caballero que me pide no mencionar su nombre, pero las iniciales es WSS. Hermanito, yo sé que estás en sintonía del programa, escuchando allá. Y bueno, no me pides también que no te diga el distrito, me pides solo que te diga las iniciales. Escúchame bien, hermano, lo que he alcanzado a ver ahí en mi mesa de curación, que la enfermedad que tiene tu señora madre, que le duele demasiado las rodillas, que ella no puede caminar y que en la noche no puede dormir, es un daño que le han preparado. 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La ha llevado a muchos lugares, pero yo quiero que usted tenga mucha fe, hermanito, de las iniciales WSS. 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
1: Seguimos con el programa Misterios y Secretos Ancestrales. 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
2: Ya regreso. Voy con mis amigos. ¿Qué cosa? ¿Te quedas en la casa, carajo?
3: Está bien, mi amor, está bien.

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Esta canción con todo cariño para los pueblos San Jacinto, Quinde, Moro, Pamparomás. Escucha lo que te voy a decir, San Donat Ramos.

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2: Desde la provincia de Yungay, el distrito de Xumblui, aquí está José Domínguez.

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Carasmampa que canse con Radio Alpamayo 105.1 y también Pamparo Más 97.9. 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

0: 105.9 y también que Kansing Mamita Linda, mi estimado radioyentes, con Radio Sabor Mix. 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Que canse con Radio Cordillera 102.9. 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Así es, mamita linda. Y también que Cansi con Radio Campesina. Así es, Guaripampa, mi gente linda de Guaripampa, muy buenas tardes, Guaripampa, Olleros. Radio Campesina, Huancana, momento que Cansi, 97.7, mi gente linda de Guaripampa. Y también que Kansik por Olleros con Radio Cordillera 91.3 en todo Carhuaz. Así es, Guaraz. Así es, mamita linda, mis estimados. Sé que no van cada momento que Kansik y aunque no mancháramos sin tocar la puerta, sin pedir permiso, mis estimados radiantes. 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Así es, cada momento. 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Así es, mamita linda, mano, no ganimita puede eso, radio chono, no ganimita, mamita linda, mis estimados. Y también, mi estimado radioyente, mi estimada mamita linda, cada mensaje escrito, chagregam y ramansic, muy buenas tardes, mi estimado maestro Fasavi, qué linda programa, no había que camo, qué programa está de distrito de distrito de Mancos, así es, muchas gracias mi gente linda Mancos, un abrazo de estancia, qué persona muy cierto mundarín sobre caso de Uya Parnata. Así es, callaramuna, mensaje uno mi estimado recientes, mi estimada mamita linda. 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Pero sí, igualmente, queman nuevamente retornamos, con una ayuda a Nakpa, a pedido del público, a pedido de nuestros gentes. Así es, mamita linda, cutimo programa, chigma, y también con mi persona para poder ayudarles. 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Bueno, quien oye mensajes que chagrecamo, niramansik, Mi estimado maestro Fasavi, qué lindo programa. No voy a quedar un programa desde Anta. No voy a para Manqui sobre el caso de mi salud desde Anta. Muchos saludos para nuestros amigos míos de Anta. Un abrazo a distancia. Siempre sintonizando nuestro programa. Siempre atento a que hagan programas desde Anta. Así es, mi estimado. Campos que caran. Mi estimada madrecita linda, consulte el Tramunekpa. 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Durante mi programa, mamita linda, manam consultata uxolta uscorriaxo durante el programa. Gratis les doy, mamita. Pero si uchuk ya tan coriaja una pista nomás, ya pantazo, ¿por qué? Por falta de tiempo. Así es, mamita linda, mis estimados radiantes. Canan mensajes que ya recamos, el tiempo es corto para nosotros. Y chik ya mensajes, luego continuamos con el programa, mamita linda, mis estimados radiantes. Quienes habla el maestro Fasavi, el dragón rojo, recorriendo costa, sierra, selva y siempre trabajando con ustedes, mamita linda. Uchuya Kutri Gamsha, programa Tsigman, mensaje de Watkaramsha, Oram Ganamashun Sinog, mamita linda. El tiempo es corto para nosotros, así es.
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Muchas gracias, mi gente linda de Chuchín, un abrazo de distancia, siempre sintonizando. 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De 5 y 40, todos sus pedidos, llamadas y también mensajes escritos. 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

0: Antonio Rojas hacia la vida. ¡Hola! ¡Vamos! Gladys Laguna y el señor Antonio Jiménez. ¡Vamos a San Marcos!
1: Y ahí están mis amigos de San Andrés de Run. ¿Cómo va?

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Radio Cordillera te da la hora 6 de la tarde y 47 minutos.

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